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siguen recogiendo los frutos de su éxito. Hasta hace poquito que se entregaron los American Music Awards, por ahí también salían muy bien libradas las Hundreds. Ahí están con Golden en la X96.5. Estamos iniciando una nueva mañana de la mano de ustedes, que también arrancan su día con nosotros. Aquí estamos llenando sus oídos de más música en otro lunes increíble. ¿Cómo nos gusta en la X96.5? Esos lunes que tienen otro sabor, otro sentido, porque son lunes con

0: Gracias por disfrutarse nuestra música. Para nosotros siempre es un placer saber de ustedes y saber que se gozan y les llega tan directo allí a donde queremos. El poder de la música que todos los días encuentran aquí en la X96.5. Gracias a Dios por arrancar la semanita con nosotros y bueno, dar pie también al nuevo mes que nos acompaña hoy, estrenando semana y estrenando mes de junio en su primer día, llegando a la mitad de este 2026. ¿En qué momento? Bueno, no sé, el tiempo ha pasado muy rápido, así que a disfrutarse y a gozarse cada segundo que pasa por nuestra vida, que no pase en vano el tiempo, que lo sepamos aprovechar y disfrutar sobre todo. Nos escuchan en cualquier lugar del mundo, así que un saludo para los que están de pronto fuera de Cali o fuera de Colombia, conectados a esta hora con el sonido de la X96.5 a través de la xcali.com o a través de nuestra aplicación móvil, que de una manera muy sencilla encuentran siempre para descargar y llevar con ustedes a todos lados, la xcali. Así recuerden que también nos encuentran y nos pueden seguir y pueden estar en contacto 24/7 con el sonido de la nación de más música. Y bueno, este mes de junio trae consigo también toda la locura del fútbol. Y en la X96.5 también tendremos nuestro propio mundial. Así que pilas, hoy les contaremos más.
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Ace of Base con el clásico de la hora, All That She Wants. Suena a esta hora en Mañanas X. Tenemos ya las 6 de la mañana, 51 minutos. Una mañana un tantito nublada, un poco nublado acá en el norte. ¿Cómo amanece para ustedes? Donde quiera que estén, me cuentan a través del 318-860-9616. Dianis, a esta hora se reporta conmigo. Dianis anda en Armenia, en las bellas tierras de nuestro Quindío. Dice, como siempre, escuchándolos, un saludo grande y me pide por ahí una canción de Coldplay. Por supuesto que sí, Dianis, vendrá más adelante. Gracias por el reporte y una excelente semana para ti. Gracias por escribirnos a esta hora a través de esta línea WhatsApp que nos une. Se las recuerdo, 318-860-9616. Hay muchos retos por ahí físicos a través de las redes sociales y siempre está chévere ponernos como prueba, ¿no? Hay uno que ha resurgido ahora y que habla de 100 sentadillas al día. Bueno, es una meta que puede parecer muy sencilla, o bueno, también puede ser un desafío total para alguien que no tenga absolutamente nada de relación con la actividad física. Más allá de la dificultad que pueda representar para algunas personas, este tipo de ejercicio, las sentadillas, constituyen un reto que puede aportar muchos beneficios para tonificar el cuerpo en muy poco tiempo. Un estudio que se realizó en Japón encontró muchos efectos positivos en una rutina de sentadillas en un grupo de hombres adolescentes que practicó esta rutina por unas 8 semanas. Se estableció que ellos tendrían que realizar el movimiento con 100 repeticiones al día, al menos entre 4 a 6 días a la semana, y se les pidió hacer el movimiento apropiado durante 3 minutos, con 2 sentadillas cada 2 segundos. Esa fue la medición que hicieron, más o menos unos 90 por sesión, con los participantes complementando las 100. Como resultado, pues el entrenamiento redujo el porcentaje de grasa corporal, incrementó la masa corporal magra, también el volumen muscular, aumentó la fuerza de los extensores de las rodillas, que son los músculos responsables de mejorar la capacidad de saltar, por ejemplo. Estos cambios son especialmente importantes y significativos. Definitivamente la conclusión pues más importante del estudio es que es un método efectivo para mejorar la composición corporal y la fuerza muscular de los extensores de las rodillas. Es uno de los ejercicios más eficaces para trabajar los glúteos también, porque tienen una activación bastante importante de este músculo a lo largo de todo el movimiento. Bueno, el estudio también habló acerca de el momento en el que uno empieza a ver resultados en una rutina de sentadillas. Dicen que deben pasar al menos de 2 a 3 semanas de entrenamiento para comenzar a ver los resultados. Obviamente también depende mucho del nivel de entrenamiento, la alimentación, el descanso, la constancia. Pero si a usted le llama la atención este reto de las 100 sentadillas al día, quiere intentarlo, si usted no está acostumbrado a realizar actividad física, lo mejor va a ser comenzar con una meta más ligera, ir incrementando el número de repeticiones al día. Usted puede separar estas 100 sentadillas en varios sets, por ejemplo, a lo largo del día. Así, si no va a sacar las 100 sentadillas de un solo tirón, puede sacar, no sé, 4 de 25. O si tiene que dividirlo más, pues puede hacerlo a todo lo largo y ancho del día. Así uno se va adaptando antes de que pueda hacerlas todas en un solo tirón o en un solo set. ¿Ustedes qué dicen? ¿Se le miden o no? 100 sentadillas al día, así mejoramos movilidad, trabajamos los extensores de rodillas y vamos a poder ser capaces de mejorar nuestra condición física. Ojo, las rodillas cumplen una labor muy, muy importante cuando llega la vejez.

0: 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Son las 6:58 en la X96.5.
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0: canción para ponernos a tono con este lunes, con cara de viernes, Ramstein, a esta hora en la X96.5, cuando ya tenemos las 7:02 minutos en este lunes, arrancando la semana completita y esperando que sea una semana muy productiva. Bueno, de hecho, va a ser una semana de mucho movimiento, de mucha agitación por todo el tema político. Ya en un ratico hablaremos más de las elecciones que acaban de ocurrir este fin de semana y, bueno, cuáles son las la expectativa que hay con esta segunda vuelta que se viene para el próximo 21 de junio, próximo domingo 21 de junio, cuando se cumpla esta segunda vuelta en nuestras elecciones en nuestro país. ¡Buenos días!
1: ¡Buen día, buen día! Me place saludarlo, señor. Se le extrañó por estos lados. ¿Para qué nos vamos a decir mentiras?
0: ¿En serio?
1: ¡Ay, sí!
0: ¡Ah, qué va!
1: Pero estuvimos muy juiciosos, y que le cuenten los oyentes, con Felipito y María, estuvimos muy juiciosos todos estos días, acompañando a los oyentes, programando sus canciones, sus clásicos, los conteos. Ya saben que todo lo que ocurrió este fin de semana, ustedes lo pueden encontrar disponible en la xcali.com, allí en nuestro sitio web está todo esperando por ustedes. Y bueno, felices de tener el chance de acompañarlos una semana más, invitarlos también para que, si quieren, obviamente, pues se reporten. Ya saben que tienen nuestra línea WhatsApp disponible para eso, es el 318-860-9616.
0: Exactamente, pueden irse a dar una vuelta por nuestra página web, la xcali.com, que además de tener el streaming para que nos escuchen donde quiera que estén, pues están actualizándose ya en un momentito nuestras listas musicales con las 20 de la X que pasaron el sábado, y bueno, el conteo también de los éxitos más importantes del mundo dance y las noticias más recientes de sus artistas favoritos, www.laxcali.com. 7:04 minutos, esto por ahí me lo habían pedido hace un ratito, desde Armenia, que nos escucha nuestra querida Dianis. Aquí está Coldplay con Magic.

0: juntas son Dua Lipa, Malicia Rose y Prisoner.
1: Ay, de Dua Lipa les tenemos que hablar.
0: Más adelante también les hablaremos de Dua Lipa, por supuesto, y el paso que ha dado en su pues en su vida. Ya no es Dua Lipa, Doña Dua Lipa, para usted, Doña Dua Lipa.
1: Con respeto, que ya es toda una señora de su casa, señora de familia.
0: Nada que hacer, se nos casó la Dua Lipa.
1: Se nos casó, pero bueno, todos los detalles en un momentico, quédense con nosotros.
0: Linda música, feliz y bendecido día, chicos, nos saluda por acá Nando, gracias por el saludito y por el reporte. Luis también va ahí en sintonía de la X96.5 conectado con nosotros y rumbo a cumplir sus funciones laborales.
1: Un abrazo para ti, Luis, para ti, Nando, gracias por reportarse y bueno, si están conectados, escríbanos al 318-860-9616, reporten movilidad, si de pronto en algún punto de la ciudad se complica un poco. ¿Cómo está de bonito el día, no?
0: Sí, mire, estaba un tantito nublado más temprano, pero acaba de abrir, súper bonito, cielito azul, sol brillante ya hasta ahora en este lunes. Un lunes maravilloso para todos los que están conectados con nosotros. 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
0: 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Y a esta hora les contamos lo que pasa en Cali, Colombia y el mundo. En un rápido vistazo a los titulares, más de 200 víctimas tras un nuevo ataque de Estados Unidos en el Pacífico. Ha sido el cuarto ataque de este tipo en la semana. El primero se reportó el martes anterior, dejó dos sobrevivientes. Este nuevo ataque se produjo ayer. Las fuerzas estadounidenses lanzaron un nuevo bombardeo contra una lancha en aguas del Pacífico. Ahí perdieron la vida sus tres tripulantes. Superaron así las 200 muertes en medio de la campaña militar ordenada por Trump para pues acabar con el narcotráfico. El Comando Sur de los Estados Unidos informó que llevó a cabo este ataque letal con uso de armamento contra un buque que transitaba por rutas conocidas de narcotráfico en el Pacífico Oriental y estaba involucrado en operaciones de narcotráfico.
1: Bueno, en Colombia es noticia el voto en blanco que superó a 6 candidatos en la primera vuelta presidencial de nuestro país. Se convirtió este domingo en una de las sorpresas de la primera vuelta presidencial colombiana porque obtuvo 404.316 sufragios, una cifra superior a la alcanzada por 6 de los 11 candidatos que competían por llegar a la Casa de Nariño. Con el 99,03% de las mesas escrutadas, el voto en blanco pues acumuló el 1,72% de los sufragios válidos, por encima de las candidaturas que realizaron campaña. Esto pues realizado durante meses por todo el país para que terminaran pues con apoyos mucho más modestos por parte de las urnas. Entre ellos figuran el general retirado Gustavo Matamoros, el ex senador Roy Barreras, la empresaria Sondra McCollins y también Miguel Uribe Londoño, también Mauricio Lizcano. Esos fueron los que quedaron por encima del voto en blanco, pero de todas maneras fue un resultado que sorprendió a muchas, muchas personas.
0: Y también, pues de positivo del fin de semana, el balance que se entrega de esta primera vuelta presidencial en cuanto al tema de seguridad. William Rincón, el director de la Policía Nacional, entregó este balance con un parte de tranquilidad. La jornada transcurrió sin alteraciones de orden público, el comportamiento de los ciudadanos pues, fue destacado por la policía, el operativo de seguridad dejó 89 capturas, ese fue el balance preliminar que se entregó, 84 capturas que corresponden a órdenes judiciales previamente emitidas dentro del plan cazador y que se relacionan con delitos de homicidio, hurto, delitos sexuales y otras conductas criminales. Por otra parte, 7 personas fueron detenidas por su presunta participación en delitos electorales. Habrían sido 5 de estas capturas en Popayán por una presunta corrupción a el sufragante y la otra captura fue en Valledupar por presunto voto fraudulento y otra más en Cali por una supuesta alteración de resultados electorales. Todo esto pues bajo investigación.
1: Es un poco de lo que pasó en Cali, Colombia y el mundo y a esta hora se los compartimos en nuestras Mañanas X.

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0: Ed Sheeran con Thinking Out Loud a las 7:48 minutos con el sol brillando a todo taco en Cali, ¿no?
1: A todo taco.
0: A todo taco, sí, está bien.
1: Yo lo único
0: ya.
1: que puedo pensar es que hoy va a ser un señor calor como el que ha hecho todos estos días. Ayer estuvimos a 31 grados, Diosito.
0: Pero hubo lluviecita también el fin de semana, ¿no?
1: Un poquito, sí, el viernes en la noche. Llovió toda la noche, toda. Ay, un poquito de lluvia, Diosito, por favor.
0: Bueno, a esta hora los saludamos a través de esta línea WhatsApp que nos une. Recuerden, si ustedes no hacen parte de nuestra agenda telefónica acá en WhatsApp, es decir, si no pueden ver nuestros estados en WhatsApp, es porque no los tenemos agendados, no los tenemos guardados todavía en nuestra agenda. Envíenos nombre completo, nombre y apellido o nickname para poderlos agregar. Si es la primera vez que nos escriben, pues bienvenidos a nuestro WhatsApp. Por acá saludamos a Sandra Arias. Dice, buenos días por la mañana, mi gente linda, mi gente bella. Empieza el mejor mes del año, dice Sandrita.
1: Ay,
0: será?
1: Sandrita, pero ¿por qué? Cuéntanos el chisme completo. Hablemos de cuál es el día. ¿Cuál es el día exacto? Cuéntanos.
0: Sí, pues como para que no nos coja cansados.
1: Un abracito, Sandrita. ¿Quién más anda por ahí?
0: Andan por acá a través de nuestro WhatsApp a Anita, que dice, buenos días, hermosos. Me encanta desde casita descansando y escuchándolos. Los amo. Bendiciones, Anita. Muchas gracias. Besitos para ti también. Un gran lunes, una excelente semana para vos. Guillermo Benítez también dice, feliz mañana, amigos de la X. Feliz por los resultados electorales, dice Guille Benítez. También saludamos por acá a Andrés Lopera, que dice, buenos días, chicos. Gracias por tan buena música desde temprano. Bueno, esa es la idea. Desde temprano, pasada la mañana, la tarde, a la hora que ustedes quieran, pues les ponemos las canciones que sabemos mueven su mundo aquí en la Nación de Más Música.
1: Y lo hacemos con todo el amor para que se queden con nosotros, para que disfruten siempre de nuestra programación que hacemos con tanto cariño.
0: Dice por acá, hola, buen día, parece festivo el día de hoy, no hay casi alboroto en la calle, dice Alejandra, que también escribe hasta ahora a través de nuestro grupo de WhatsApp, la gente de Lonely Hearts, a quienes también le mandamos un abrazo enorme hoy desde estas Mañanas X, hoy primero de junio.
1: Hay varias conmemoraciones slash o guioncito, celebraciones, una de ellas importantísima. Hoy es el Día Mundial de los

0: IFES para pues generar conciencia en la población sobre los riesgos que afrontan estos ecosistemas marinos debido a factores como el calentamiento de los océanos, la pesca excesiva, la contaminación. Pero ustedes dirán, ¿por qué se celebra el Día Mundial de los Arrecifes? Bueno, con la creación de esto se pretende divulgar la importancia de proteger estas formaciones marinas, de promover el compromiso por parte de organizaciones, empresas en la conservación y la protección de los arrecifes. De acuerdo a algunas estimaciones de la División de Ecosistemas Marinos, que esto es adscrito al programa de la ONU para el Medio Ambiente, pues el planeta podría perder los arrecifes de coral vivos en el mundo para el 2050. Esto me parece súper alarmante. Es un dato triste que requiere pues empezar a tomar medidas urgentes por parte de las naciones para su preservación. ¿Qué es un arrecife? Los arrecifes de coral son formaciones de organismos marinos invertebrados que están ubicados especialmente en aguas tropicales, cálidas y poco profundas debido a que requieren de energía solar. Por esta razón, los arrecifes se ubican a una profundidad máxima de 50 metros bajo el mar, no es tan profundo. Se les conoce como bosques tropicales del mar porque albergan una gran variedad de flora y de fauna marina como pececitos, langostas, cangrejos, pulpos, estrellas de mar, otros animalitos también. El coral es una estructura que tiene muchos colores, formas, tamaños y tiene millones de animales marinos denominados pólipos. Los pólipos convierten el calcio que contiene el agua de mar en piedra caliza alrededor del coral. Los corales pues se agrupan en colonias y las colonias de gran tamaño se denominan arrecifes.
1: ¿Por qué son tan importantes? Bueno, porque hacen parte de toda la biodiversidad marina. Estos oasis del mar son muy complejos y es refugio y guardería también para un cuarto de la vida marina. Zona de alimentación, guardería y refugio de un cuarto de la vida marina. Porque también ofrecen protección costera, porque son rompeolas naturales, ¿no? Y reducen hasta en un 97% la fuerza y la energía de las olas. Y esto protege la infraestructura, las comunidades, las playas contra huracanes, tormentas y el tema de la erosión también, porque más de 200 millones de personas dependen directamente de los arrecifes para obtener proteínas y sustento económico a través de la pesca comercial, así como el turismo también. Tienen un valor científico y cultural porque son importantes para la investigación científica, para la medicina, con potencial para encontrar allí nuevos fármacos. Tienen un valor cultural también para las comunidades costeras y bueno, alrededor de estas estructuras se crean sociedades complejas y microorganismos muy importantes que proporcionan también el sustrato para algas y otros organismos que sostienen la cadena alimenticia en el mar.
0: ¿Y qué cosas, por ejemplo, los están afectando? La extracción y la sobreexplotación indiscriminada de los materiales coralinos para comercializarlos, la contaminación industrial también de desechos y materiales plásticos como pesticidas, fertilizantes, material inorgánico, la construcción de infraestructuras, o sea, puertos marinos y todo esto, la canalización de aguas residuales que desembocan en los mares, el turismo y la práctica de actividades, ¿no? La navegación, el buceo. Cuando esto no es supervisado, pues la gente hace lo que le da la gana, básicamente.
1: Claro.
0: El incremento de la temperatura de los mares y océanos debido al calentamiento global, los residuos de protectores solares que contengan ciertos componentes.
1: La contaminación, la pesca destructiva y el cambio climático que hace que se blanqueen los corales están en peligro por todos estos factores. Así que bueno, sea un día hoy especial para aprender más de la importancia de los arrecifes de coral en su día.
0: Ahí está entonces. Ya venimos a contarles qué otra cosa sucede hoy, primero de junio. Oficialmente llegamos a la mitad del año. Auxilio.
1: Y hoy nació este personaje del Canadá, compositora, cantante. En los 90 tuvo una época bastante fuerte e importante dentro del rock femenino. Y ella está aquí para que la recordemos, porque anda de Happy Birthday. Nació un día como hoy en 1974. Si ustedes andan de Happy Birthday, también cuéntenos a través del 318-860-9616. Aquí está Alanis.

0: 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Son las 7:59 en la X96.5.
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0: Thames viene de Lagos, en Nigeria. Temi Laid Up in EG, ese es el nombre completo de Thames, cantante, compositora, productora. Todo el tema del Afrobeat y el R&B que la rodea, pues ha logrado su evolución en la escena musical gracias a esa voz tan bonita, ¿no? Una voz como toda, ¿cómo lo podemos decir? Como terciopelada que tiene Thames y que une a Dave en esta canción que se llama Rain Dance y que escuchan en la X96.5. A Thames la recordamos por Essence, ¿se acuerda? Essence.
1: Claramente.
0: Con Wizkid.
1: Uh-huh. Muy buena canción también.
0: Una versión también con Justin Bieber de esta canción. Y bueno, aquí está nuevamente Thames con Rain Dance.
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0: Así de esa manera nos llevan a todos lados con ustedes y no se pierde nada de lo que pasa con la X96.5. Orlando dice buenos días, les deseo un muy buen día, gracias por esos buenos deseos que nos envían al 318-860-9616. Bueno, Dua Lipa se nos casó este fin de semana.
1: Ay, hermosura, sí, se casó, está siendo muy feliz esta mujer. Y lo hizo pues muy a su manera, ya quería algo súper tranqui, súper íntimo y así mismo ocurrió. Dua Lipa y Callum Turner pues dieron el sí quiero el día de ayer en Old Marylebone Town Hall de Londres, a pocos días de una celebración privada que pues sucederá en Sicilia, Italia.
0: ¡Epa! ¡Uy, qué lugar más increíble para
1: sí,
0: casarse!
1: Sí, la noticia fue dada por el medio británico The Sun, donde pocos se dieron cuenta de que se trataba del artista. A la unión matrimonial solo se acercó un grupo muy reducido de personas entre familiares y amigos, los más íntimos. Una vez que terminó la ceremonia en el registro civil, donde, por ejemplo, hace algún tiempo se casó el señor Paul McCartney o, por ejemplo, el señor también Liam Gallagher, fue el mismo lugar, pues estuvieron solamente 8 amigos y parientes a ambos lados de las escaleras donde pues se tomaron algunas fotos, lanzaron confeti y ellos pues se fueron. ¡Ay, tan lindos! Una vez que emprendieron viaje, pues ya los medios empezaron a publicar por todas partes este que es ha sido como aparte obviamente de las elecciones, ha sido el notición de la vida. Dua Lipa, nuestra preciosa, que ni siquiera ha llegado a sus 30 años, tiene 29 años, pues ya es señora Dua Lipa.
0: Doña Dua Lipa, exactamente.
1: Tan preciosa.
0: Hermosísima. Ahí pues se registró esta noticia este fin de semana. Uno de los compromisos pues más esperados de este 2026.
1: Sí, mire que en una entrevista con British Vogue el año pasado, Dua había dicho lo siguiente: quiero terminar mi gira, Callum está rodando, así que estamos disfrutando de este periodo. Nunca fui de las que piensan mucho en boda, ni soñé con qué tipo de novia sería. De repente me pregunto, ¿qué me pondría? Esta decisión de envejecer juntos, de compartir una vida y de ser mejores amigos para siempre es una sensación realmente muy especial. Recordemos que ellos se conocieron en el año 2023 en Londres y luego se cruzaron en Los Ángeles mientras ambos estaban inmersos en la lectura de la novela Trust de Hernán Díaz. La relación se oficializó en enero del año 2024 cuando el artista asistió a una fiesta luego del estreno de una miniserie de Callum, de su ahora esposo. La pareja compartió a través de redes sociales pues las primeras imágenes juntos durante un festival, el festival Glastonbury de 2024, lo que causó furor entre los usuarios. Finalmente, pues ellos debutaron oficialmente como novios en la alfombra roja de la Met Gala del año pasado, del 2025. Cuando se conoció que ambos pues se casarían entre el 5 y el 7 de junio de este año, ella dijo: me encantaría tener hijos algún día, pero siempre está la pregunta de cuándo sería un buen momento y cómo encajaría con mi trabajo, especialmente por las giras. Hay mucho más en la crianza de un hijo que simplemente amarlos. Pues esperamos que les vaya muy bien.
0: Bueno, ahí se va como poniendo en evidencia todo este calendario de bodas de este 2026 que, bueno, tiene otras parejas por allí que quizá este mismo año nos den también esa esa sorpresa de esa unión. Por ejemplo, Michael Polanski con Lady Gaga, que están próximos también a dar ese paso después de que anunciaron en 2024 su matrimonio. Max Morando, que es la pareja de Miley Cyrus, y también podría este año pasar por el altar. Y bueno, la boda quizá más esperada de este 2026, Taylor Swift con Travis Kelce.
1: Bueno, pues obviamente si sabemos algo les estaremos contando hasta el más mínimo detalle. Lo de Dua Lipa y Callum Turner fue demasiado íntimo, algo por lo cual están optando mucho los artistas hoy día, por hacer este tipo de celebraciones así como muy, muy personales, muy íntimas, muy, muy cerradas y chévere. Yo creo que después de tener una vida como tan pública y tan llena como de gente, creo que optar por algo así súper tranquilo es algo que rompe un poquito como con lo que ellos viven a diario. Entonces, chévere, chévere por ellos y ojalá sean muy felices.
0: 8:28 minutos en la X96.5, nueva Ford Territory, completamente híbrida. 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Ya venimos a leerlos al 318-860-9616. ¿Cómo avanza este lunes para usted? Is

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1: Son las 8:57 minutos en la X96.5.
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0: Not Afraid, Eminem en la X96.5, las 9 de la mañana, 8 minutos. Aquí estamos con ustedes acompañando el camino en este lunes. 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
1: Los acompañamos a esta hora en nuestras Mañanas X y es momento de hablarles de cine.
0: Oiga, sí, se viene el estreno esta semanita de Master of the Universe. ¿A usted le tocó la época de He-Man o no?
1: No.
0: ¿No?
1: Pero sí sé cuál es He-Man.
0: Bueno, ya se acerca el estreno de esta película para esta misma semana, este jueves, que es jueves de estrenos, ¿no? Pues jueves siempre cambia la cartelera de cine. Y el jueves será el estreno de esta película que nos cuenta todo el universo de este personaje tan simpático que logra además pues como reunir una época bastante interesante de los fanáticos de su historia. Estos personajes que aparecieron en la escena como unos muñecos. Un universo diseñado por esta empresa tan importante como Mattel, los mismos creadores de creadores de Barbie, habían creado estos muñequitos y no sabían qué hacer con ellos.
1: Okay.
0: Entonces vino una productora de esas productoras que apenas estaba empezando a nacer y les propuso, bueno, vengan, nosotros hacemos una serie de dibujos animados y ustedes nos dan la licencia de los muñequitos y partimos ganancias a ver qué pasa, porque Mattel no encontraba cómo promocionar estos muñecos para poderlos vender.
1: Sí.
0: Y así nació la serie de televisión He-Man con estos personajes de Skeletor en un mundo llamado Eternia y empezaron a marcar una tendencia bastante importante dentro de las series de cómics y de superhéroes animados y obviamente se disparó el mercado de estos personajes creados por Mattel. Y ya varios intentos ha habido de hacer una buena película acerca de este universo tan increíble y ahora llega un intento más. Hay muchas expectativas por poder ver qué ocurre en este universo y ya finalmente ahorita esta misma semana, el 4, empieza pues todo esta locura de Masters of the Universe que ya ha tenido pues buena recepción por parte de los fanáticos con las escenas que nos han entregado, la participación de los artistas, Dolph Lundgren, que hará parte de esta nueva apuesta, que fue un personaje que ya en algún momento pues hizo parte del universo de Masters of the Universe y llega también con un elenco que incluye a Camila Méndez, a Idris Elba, a Jared Leto, dentro de los actores que le estarán dando vida a todos estos personajes.
1: Bueno, ya nos estaremos dando cuenta de más detalles. Por lo pronto también les contamos que en el mundo del cine todavía Michael está dando mucho de qué hablar. Esta película que muestra la vida del rey del pop sigue dando noticias positivas para los creadores de este proyecto, incluso a más de un mes de su lanzamiento a nivel mundial. Y es que Michael se encuentra en camino a romper dos nuevos récords en taquilla. Se trata de los dos hitos liderados por The Super Mario Galaxy Movie y The Oppenheimer, ¿no? Según proyecciones profesionales, la película de Michael pues les podría destronar eventualmente. Hace tan solo días, Andes Films, la empresa distribuidora de esta cinta en algunos países de Latinoamérica, mencionó que la película, que es protagonizada por Jafar Jackson, había superado el millón de espectadores en muchos países de América Latina. Esta reciente cifra posiciona la cinta como la biopic más exitosa y taquillera a nivel de Latinoamérica en varios países al mismo tiempo. El rey sigue rompiendo récords. Se ha coronado como la película más vista en varios países. Chile es uno de ellos. Y sigue, pues la verdad, en lo más alto, siendo lo más visto. Hace poco también se dio a conocer que la película pues había superado la cifra de $800 millones en la taquilla mundial, marcando pues así otro hito, de ese ya les habíamos hablado. Otro hito que, por ejemplo, rompió Bohemian Rhapsody, que fue $911 millones en el mundo, y Oppenheimer, $976 millones, que son pues biopics y que han sido las más taquilleras de la historia. La verdad es que solo ha tenido éxito y era algo que veíamos venir, la verdad.
0: Bueno, sí, veíamos venir una avalancha increíble y es lo que ha ocurrido definitivamente con el estreno de esta biopic que todavía sigue por ahí en exhibición en las salas de cine, ¿no?
1: Sí, y hay algo que de pronto no sabían y es que todavía hay un mercado bastante importante donde la película aún no ha sido estrenada y es en Japón. Por ejemplo, ¿sabían que en Japón se estrena el 12 de junio? O sea, todavía falta bastante.
0: Falta el boom que reviente por esa parte del
1: mundo.
0: Yo
1: creo que eso va a ser la locura. La completa y absoluta locura cuando se estrene en Japón. Entonces, bueno.
0: Me gusta mucho que las nuevas generaciones han estado y han podido tener como ese acercamiento, ¿no? A conocer un poco más de la vida de Michael y definitivamente los ha eclipsado también a las nuevas generaciones.
1: Muchísimo. Y ya, pues la verdad es que va en camino a convertirse en la cinta más taquillera de 2026 y la biopic con mayor recaudación de la historia. Estamos seguros de que eso va a pasar.
0: Si no la han visto, acuérdense, véanla, que es una buena experiencia. Si son fans de Michael, tienen que haber visto ya la historia.
1: Y que nos cuenten qué piensan, por supuesto, porque ha sido como de amores y odios esta película. Más amores que odios, pero bueno, queremos saber qué piensan los oyentes de la X96.5 al respecto.
0: 914 en la X96.5, el saludito para los que por ahí están conectados con nosotros. Para Cami Restrepo, un abracito, dice, buenos días, Julito, excelente inicio de mes. A partir de hoy damos inicio a la temporada de los arcoíris, dice. Estamos en junio, exactamente, y en el mundo la celebración de... El Pride tiene lugar el 28, en muchos lugares del mundo, el 28 de junio. Y bueno, este mes se considera también como el mes del Pride. Ahora hablamos de eso también.

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0: Gwen Stefani junto a Akon. Ahí están en The Sweet Escape, en la X96.5. Ya llegamos a las 9:49 minutos. Ya casi, casi despidiéndonos de ustedes, dándoles las gracias por la compañía en este nuevo día desde tempranito con nosotros en Mañanas de X.
1: Así es. Gracias, gracias por haberse conectado desde bien temprano, por acompañarnos, por reportarse. Nos hace muy felices poder leerlos. Ya saben que nuestra línea WhatsApp está ahí disponible para ustedes.
0: Que la vida nos regale muchos momentos de esos en donde el alma está en paz y el corazón feliz. Buen día, nos dice Javier a través de nuestro WhatsApp. Alfredo Morales nos saludaba hace un ratito. Alfredo anda tomándose unos días de descanso.
1: ¡Qué rico!
0: En España, está en Tarragona y desde allá se conecta con nosotros. Son como las, ¿qué? Como las 4:50 de la tarde en Tarragona, España, y desde allí Alfredo Morales nos envía estos saludos.
1: Gracias, Alfredito, por escribirnos. Nos encanta leerte y saber que estás pasándola delicioso mientras escuchas la X.
0: Otro que anda afuera es Carlos Yate, también está en España, en Palencia, y desde allá también nos escribe y dice: miren este cielo, saludos cordiales desde Palencia para todo el equipo. Chicos, los queremos con todas bendiciones.
1: Ay, bendiciones también para ti, muchas gracias. Amén, gracias, gracias, gracias por reportarte. Son ustedes a través del 318-860-9616. Hoy, primero de junio, no solamente es el Día Mundial de los Arrecifes, Julito. Hoy es un día muy especial porque hoy es el Día Mundial de la Leche. Qué rico. Una fecha proclamada por la Organización de las Naciones Unidas para la Agricultura y la Alimentación. Y lo que se pretende es, pues, tratar cuestiones relacionadas con el sector lechero en todo el mundo e incentivar el consumo de la leche en todo el mundo también. El Día Mundial de la Leche aún no ha sido reconocido como un día internacional oficial por las Naciones Unidas, pero pues esto no impide que esta organización inicial que les contamos pues quiera recopilar e invitar a que se realicen eventos en distintas partes del mundo para difundir esta información.
0: Pues qué bueno hoy hacer también un poquito como de tener un poquito más de conocimiento de lo importante o no que puede ser esta bebida. ¿Sabe que no hay, digamos, una obligación biológica de seguir tomando leche en la edad adulta? Es más bien opcional, es decir, no es un requisito para tener buena salud el hecho de seguir tomando leche. La leche como primer alimento pues sí es fundamental, evidentemente, pero no hay una obligación biológica de tomar leche en la edad adulta. Consumirla es saludable y es seguro para la mayoría de las personas, pero ya es una decisión, ¿no? Y también depende de la tolerancia digestiva que tengamos a este producto, las preferencias, las necesidades nutricionales individuales. Sí tiene nutrientes de alta calidad, aporta proteínas de alto valor biológico que ayudan a mantener, por ejemplo, la masa muscular. Y bueno, tiene una fuente eficiente de calcio.
1: 30% de la dosis diaria de calcio recomendada.
0: Lo que pasa es que ese calcio hace mucho más efecto pues cuando tenemos la edad mucho más temprana.
1: Pues son múltiples los beneficios de consumir leche y derivados lácteos como yogures, quesos. Bueno, dicen que ayuda a conciliar el sueño. Siempre se ha dicho que un vaso de leche caliente antes de acostarse pues ayuda como a relajarse. Es importante para la hidratación porque contiene gran cantidad de agua, previene enfermedades crónicas no transmisibles como la diabetes, la hipertensión o algunos trastornos cardiovasculares, ayuda a mantener los huesos fuertes y sanos gracias al calcio y otros elementos, previene las afecciones dentarias y bucales, neutraliza la acidez estomacal porque es un alimento alcalino, promueve el crecimiento de la flora bacteriana intestinal, no solo a la leche sino también sus derivados.
0: Exactamente, muchas personas desarrollan esta intolerancia, ¿no?, a la lactosa, sí, con el paso de los años. ¿Usted cómo le va con la leche?
1: Yo la pido
0: descremada,
1: deslactosada. Me toca porque así no me
0: mira
1: pongo.
0: Mira, agua, toma usted.
1: Si no me pongo un poco.
0: Porque claro,
1: gaseosa.
0: Eso empieza a causar malestar estomacal, temas de inflamación, yes, de gases y demás.
1: Yes.
0: Así es que, bueno, si usted tiene estos inconvenientes, puede de todas maneras priorizar esas versiones desnatadas o bajas en grasas, especialmente si usted es una persona con colesterol alto, ¿no?
1: Hay opciones.
0: Siempre están las otras alternativas, las bebidas vegetales, ¿no? Soya, almendra, avena, el yogur son muy buenas alternativas si no desea o no puede consumir leche de vaca.
1: Ahora está muy de moda el kéfir, ¿no?
0: Sí, y es un buen alimento también.
1: Sobre todo para el intestino, es lo que comentan. Bueno, pues ustedes, gracias por acompañarnos. Ya saben que tienen disponible nuestra línea WhatsApp, que ya llega on the radio, para que sigan en sintonía y para que nos escuchen desde cualquier parte del mundo en la xcali.com.

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1: Son las 9:58 en la X96.5. 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
1: Son las 10:55 en la X96.5.
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Taylor en la nación de más música. Bienvenidos a esta mañana de On The Radio. Estamos a través de los 96.5. Aquí estoy yo, mañana del lunes. Opalite. Hoy es un lunes con cara de viernes, ¿no? Me encanta estar aquí. Mucho gusto para todos los que se van conectando, para todos los que están ahí conectaditos desde Mañanas X. Aquí arranca On The Radio. Conmigo, al frente de la nave, Felipe Alvarado. Mucho gusto para los que son nuevos por acá, para los que no les es aún familiar mi voz. Estamos iniciando semana, pero estamos iniciando mes con la mejor energía. Quizás este segundo semestre traiga muchas cosas bonitas para

0: cada uno de ustedes, de verdad, de corazón se los digo. Y bueno, vamos a ponerle buena vibra a través de canciones que hacen ustedes a través de la Nación de Más Música. 318-860-9616. Espero hayan pasado un fin de semana excelente, que la hayan pasado increíble, que hayan descansado, pero sobre todo que hayan salido a votar. Hoy es un lunes con cara de viernes. Me encanta canciones que nos traen recuerdos, nos traen esa sensación de que a pesar de que pasen los años, pues siempre va a haber un espacio para recordarlos. Miren, hoy me vengo con, digamos, un nuevo clásico, porque es del milenio, por allá del 2010 exactamente. Only Girl es un clásico indiscutible del pop contemporáneo, lo llamaría yo así, porque esta canción logra definir un sonido en una era donde el dance y el pop de radio se fusionaron por completo, entregando un mensaje, lo llamaría yo, de deseo y de amor, ¿no? Envuelto en pura adrenalina. Aparte porque me encanta, o me encantó esa época que nos presentó Rihanna por allá en el 2010, la era roja, ¿no? Pues digamos que en esta época me encantó Rihanna, no sé si ustedes también me cuenten por ahí a través de WhatsApp, porque la vimos con esa presentación estelar, ese cambio de look famoso, ese cabello teñido de rojo encendido y un estilo visual que definió obviamente toda la estética de ese álbum que nos estaba presentando y que se convirtió en una de las tendencias de moda más copiadas del mundo, ¿no? En aquella época pues fue muy común ver a muchas mujeres con su cabello totalmente rojo. Record histórico hizo esta canción que nos va a acompañar en este lunes con cara de viernes. De hecho, llegó a ser número uno del Billboard Hot 100 después de que su segundo sencillo del álbum, What's My Name, pues junto a Drake, ya hubiese alcanzado la cima. Hoy es lunes con cara de viernes y lo sabemos en la Nación de Más Música.
1: Lunes con cara de viernes.
0: Y aquí está mi queridísima Rihanna en On The Radio, Only Girl In The World. Bienvenidos a la Nación de Más Música.

Harry Styles en la nación de más música. 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Son las mañanas a esta hora en On The Radio. Son ustedes a través de los 96.5 FM y también a través de la xcali.com. Por acá un abracito para Andre, dice Pipe, feliz inicio de mes, abrazos, un abracito para ti mi Andre. Andrés Hoyos también dice Pipe, saluditos, se te escucha una voz muy bacana. Andrés, un abracito para ti, para Dani también, gracias por estar ahí conectados a esta hora con la nación de más música. 318-860-9616, nuestro WhatsApp.

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1: Chicos, no se pueden perder nuestro Mundial en la X a partir del 11 de junio, nuestro Mundial musical, y también a partir del 11 de junio pues vamos a tener la dicha, la fortuna de contar con Carlos Rojas, comentarista deportivo, que nos va a estar acompañando a Sound City en punto de las 5 de la tarde en el regreso a casa con María Angélica González y Julio César Soto. 11 de junio, y obviamente la invitación para que estén muy al pendiente de nuestras redes sociales a través de nuestro Instagram, la X965, pues vamos a estar compartiendo pues todos los detalles del Mundial de la X. Hablando de Mundial, hablando de competencias, yo aún no supero la actuación que hizo esta mujer en los Juegos Olímpicos pasados. Y está haciendo noticia en las últimas horas, nuevamente, me encanta. A mí que me encanta, obviamente, todo lo retro, todo lo clásico. Y cuando escucho esta voz, hombre, le dan a uno ganas de tomarse algo a esta hora. Pero bueno, es lunes, es inicio de semana. La noticia del momento es que mi querida Celine Dion ha regresado, obviamente, a los escenarios, como muy bien sabemos, sigue creciendo. Ha anunciado 10 nuevos conciertos en París para mayo del 2027. No conforme ya con las fechas que había programado, pues la volveremos a ver en la ciudad del amor. Mire, con estas nuevas citas, la artista canadiense ofrecerá un total de 26 conciertos en el recinto de la Defense Arena, uno de los más grandes de Francia. Es un lugar maravilloso, de verdad, es un lugar hermosísimo. Los primeros 16 recitales ya estaban previstos para este mes de septiembre de este año, septiembre y octubre del 2026, mientras que ahora se suman entonces otras actuaciones entre el 8 y el 29 de mayo, exactamente, del 2027. La noticia, obviamente, llega en un momento especialmente simbólico, ¿no?, para Celine Dion, que ha ido retomando poco a poco. Recordemos que la actividad pública pues ha ido regresando paulatinamente a la vida de ella tras los problemas de salud derivados del síndrome de la persona rígida, una enfermedad crítica neurológica poco frecuente, ¿no?, que la obligó a cancelar por completo su gira mundial y apartarse temporalmente de los escenarios. Ahí está, entonces, se suman otras 10 fechas, exactamente para mayo del 2027. Y ya que estamos hablando de ella, ¿por qué no nos vamos con algo que nos encanta y que suena en la nación de más música, de Power of Love? Es on the radio, a través de la X96.5.

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Twilight Zone, ahí está Ariana Grande sonando en On The Radio mañana de lunes en compañía de ustedes, los oyentes de la Nación de Más Música. 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Lunes en la Nación de Más Música, un abracito enorme para Joanger Flores. Dice: hola Pipe, buenos días, Fix You. Gran canción, sonaba hace un instante también, Joanger. Un abracito para ti, feliz inicio de mes, Joanger. Que en este mes de junio nos aparezca mucho Abril por aquí en la programación. Glorita Mera dice: hola, buenos días Pipe, feliz inicio de semana y mes, el mejor mes del año, el más bonito. Ay, ¿eso por qué, Glorita? Cuéntame por ahí, ¿cumples años? ¿Tienes algún evento en particular? Si cumples años, cuéntame de una vez para agregarlo al calendario. A ver, 318-860-9616. André dice por acá: Pipe, qué programación tan increíble. Bueno, la hacen ustedes también a través de nuestro WhatsApp, que están ahí conectaditos a través de los 96.5 y también a través de la xcali.com. Pharrell Williams, nos encanta. Estamos felices porque estamos arrancando mes. Mes quizás ya de vacaciones, muchos ya están descansando. Qué fortuna por ellos. Pero bueno, aquí estamos nosotros de este lado acompañándoles con buenas canciones que hacen ustedes posibles en esta mañana de lunes. Es On The Radio.

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1: Son las 11 y 55 minutos en la X96.5.
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colaboración entre Nelly Furtado y Timbaland, esto es Promiscuous, en la X96.5. 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

Es Harry Styles con Aperture en la X96.5, sonando para ustedes a través de la xcali.com o descargando nuestro aplicativo, la xcali, disponible en App Store o Play Store. Ya estamos con ustedes en 1 to 5. Quédense con nosotros y la mejor programación musical del mundo. David Guetta se une a Chris Brown y a Lil Wayne con esto, I Can Only Imagine.

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Excelente colaboración la que nos entregan Sam Fender y Olivia Dean. Es un éxito más reciente en nuestra programación. Se llama Rain Me In. Y lo disfrutan a esta hora en 1 to 5 de la X96.5. Sonando para ustedes desde cualquier rincón del planeta a través de la xcali.com. Nos vamos con Ashley Simpson. Esto es Pieces of Me.

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1: Son las 2 y 54 minutos en la X 96.5.
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Smile, así canta Avril Lavigne a esta hora en la X96.5, mientras allá afuera hace un sol delicioso. En este lunes, con cara de viernes, Beanie llega con Gus Dupperton, Super Lonely, en camino, música de Eminem, viene Taylor Swift, viene Harry Styles, viene Jungle, viene algo de Destiny's Child, Tame Impala y más.

0: You Need to Calm Down es Taylor Swift en la X96.5. Y Taylor ha sido noticia recientemente por confirmar a través de sus propias redes y su, su website oficial que hará parte del lanzamiento de la quinta entrega de Toy Story. Se trata de una canción original para la película animada que se lanza en 4 días en todas las plataformas musicales. El próximo viernes estará disponible I Knew It, I Knew You. Así se llama esta canción. Ella ha compartido un mensaje en el que cuenta que siempre soñó con escribir algo para estos personajes a los que dice adora desde que tenía 5 años cuando vio la primera película. Ya vamos en la quinta entrega. Sí, Taylor también dice que está muy emocionada por esta nueva aventura y bueno, contó que escribió la canción luego de tener oportunidad de ver la película. Así es que este viernes tendremos más noticias de Taylor Swift, que a esta hora suena con nosotros en la X96.5, la nación de más música a esta hora acompañándolos en esto que se llama 125, pasando la tarde con ustedes.
1: Julio César Soto en 125.
0: Y así nos vamos con Purple Disco Machine, que viene con Hypnotized. En camino, Kylie, viene también Teddy Swims, Olivia Dean y más.

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0: Así, Occam Jungle, a esta hora en la X96.5. Es 125 acompañándolos en este lunes. Lunes con cara de viernes y nos vamos a viajar en el tiempo con el clásico de la hora, cerrando justamente esta hora de programación a las 3:52 minutos.
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0: Un día como hoy, en 1985, ellos, Prince and the Revolution, comenzaban su reinado de 3 semanas consecutivas como número 1 con su 7º álbum de estudio, Around the World in a Day. De allí, 2 de sus canciones fueron parte del top 10 en Billboard, una de ellas, Raspberry Beret, nuestro clásico de la hora con Prince.

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El líder de esta banda se llama Mark Foster y fue quien escribió la historia de esta canción, que habla acerca del tema de la violencia armada y la salud mental juvenil, temas muy complejos que ha tenido que enfrentar Norteamérica durante muchísimo tiempo con el tema del manejo de las armas en las escuelas y muchísimos hechos que lamentar. Tanto fue el boom de esta canción que incluso algunas estaciones de radio no se prestaron para radiarla, para emitirla. Porque ustedes saben que se han presentado muchos episodios de estos en Norteamérica, en algunas escuelas. No es una canción que busque alentar la violencia, sino que visibiliza todo este problema al abrir el tema a una conversación pues interesante sobre este tópico dentro de la familia, el tema del aislamiento social y los problemas de salud mental. Pump It Up Kicks es una increíble canción con Foster the People, que suena a esta hora en la X96.5. Tenemos ya las 4:11 minutos, entramos a esta segunda hora en 1 to 5. Aquí los acompañamos en la nación de más música. Jack Harlow en camino, Depeche Mode. Viene música de Ray en esta hora también. Kim, Sarah Larson, Pink Pantherist.

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Este proyecto se llama Pink Panthers y ella es compositora, es productora musical, es cantante, por supuesto. Inició su camino haciéndose viral en TikTok con una fusión de muchos ritmos electrónicos que vienen desde los 90 hasta el 2000, como el drum and bass. Pues así ha sido el ascenso a la fama de esto que se llama Pink Panthers y que este año se llevó uno de los premios más importantes dentro de los Brit Awards como productores del año. Ahí sí, suena Stateside a esta hora en la X96.5, las 4:35 minutos en 1 to 5. Momento de ir atrás en el tiempo en esta hora con esta canción. A ver qué recuerdos les trae esto. Esta canción es del año 2005. En ese entonces, la canción se disparó y llegó al número uno en el Reino Unido. En ese entonces no hablábamos de viralidad todavía. Pero sí fue un fenómeno que comenzó siendo parte de la tecnología a través de los teléfonos móviles. Cuando los ringtones estaban a la orden del día, pues los productores de esta locura decidieron basarse en una canción ochentera del gran Harold Faltermeyer Mayer para reeditarla y hacerla primero un ringtone para los teléfonos de aquella época. Esto sonaba así. Y fue todo un hit en 2005, número uno en el Reino Unido. Y ellos decían llamar Crazy Frog a esta canción. Y aquí está Axel G. ¿La recuerdan o no?

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1: Son las 4 y 56 minutos en la X96.5. 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

0: Son los chicos de No Doubt en esta apertura, en este comienzo de tarde espectacular a través de la X96.5, con lo que nos gusta, la combi perfecta, el solecito, la brisita, la buena compañía, ustedes por supuesto que son nuestros grandes protagonistas. Y por fin, después de varios meses de ausencia en este espacio, regresa con todo el señor Julio César Soto.
1: ¿Perdón? Pero si solo me fui 3 días.
0: Lo que pasa es que un día es un siglo sin ti. Entonces gusta, se nos pareció como que como que han pasado 85 años.
1: Pues gracias. Esta mañana también Lu me decía, ay, por ahí lo preguntaron, lo extrañaron. A mí no me han dicho nada, no me han escrito nada. Entonces pues no sé, igual aquí estamos nuevamente arrancando una semana, arrancando un mes. La mitad de este 2026 comienza a correr.
0: Ay sí, ya se acabó el año.
1: Primero de junio, ya hoy lunes.
0: ¿Usted sabe qué pasa hoy?
1: ¿Qué pasa hoy?
0: Que hoy oficialmente cumplió 4 años en la X.
1: ¿En serio?
0: Sí.
1: ¡Felicitaciones!
0: Muchas gracias. Sí, he tenido que soportar, aguantar, pero he sido muy feliz en la compañía de todos nuestros oyentes.
1: Me encanta que tenga usted ese temple. No esperaba menos. Así es que, pues, bienvenida. Otro año más, otra vuelta al sol radial que arranca aquí a partir de este día.
0: Yo sí espero más, espero tortica, espero tintico, al menos algo para poder celebrar juntos estos 4 años junto a una nación llena de cosas muy bonitas, entre esas la buena música que tanto nos caracteriza. Y gracias por la confianza.
1: En este mes pasan varias cosas así como meteorológicas, ¿no?
0: Sí.
1: Porque el primero de junio marca el inicio del verano, uh-huh. El verano meteorológico.
0: El verano traidor.
1: Pero el solsticio de verano como tal ocurre a partir del próximo 21 de este mes. Uh-huh. Todo este tema del solsticio, que es el día más largo del año en el norte y la noche más larga en el sur, y es el cambio pues de estaciones de muchos lugares.
0: Imagínense cosas que pasan con el universo, con el tema de las estrellas, el sol, la luna.
1: Es el mes de la diversidad también, junio, ¿sí? Por la celebración que hay finalizando el mes, el 28, que es la celebración del Pride a nivel mundial. También entonces junio se considera como el mes de la diversidad.
0: También tenemos el mundial.
1: Tenemos mundial de fútbol a partir del 11.
0: Tendremos un invitado muy especial, nuestro periodista y comentarista deportivo Carlos Rojas, quien nos va a estar acompañando en el regreso a casa. Él sí tiene la autoridad para hablar de fútbol, para Exacto. que nos adelante un poco, nos comente qué es lo que está pasando con esta Copa del Mundo.
1: ¿Qué está pasando aquí?
0: ¿Qué
1: Él
0: está
1: nos
0: pasando
1: va a contar ahí? Justamente con toda esa voz de autoridad, como dice María, del tema futbolístico, será nuestro invitado aquí en Sound City. Y nosotros también tendremos nuestro Mundial de la X, también sí. tendremos artistas enfrentados, tendremos mucha música, bandas, solistas, grupos, bueno, en fin, esto va a estar buenísimo, nuestro Mundial en la X.
0: Porque a lo que yo vine
1: fue a esto.

0: Muy pronto arrancará un mundial diferente. Aquí las potencias no son selecciones, son artistas legendarios. Generaciones enteras lucharán partido a partido por convertirse en campeones del mundo musical. Espéralo, muy pronto.
1: Así estaremos en este modo mundial, en este 2026 con el Mundial de Fútbol, que bueno, ya comienza este conteo regresivo para el inicio de la fiesta deportiva más trascendental de este año.
2: Y mire lo bonito de la música, de esta industria, que pues automáticamente hizo que todos los que amamos los buenos sonidos, los buenos artistas, pues nos inclináramos a tener ahí como en el radar el tema del fútbol, que de pronto pues a veces no conocemos mucho desde la parte técnica cómo funciona, pero la música hace que entremos en ese mood y que queramos saber un poco más de los jugadores, de una bandera, para compartir en familia, para tener propósitos como lo que hizo Shakira con su canción y a través de la FIFA y la fundación de poderle otorgar a los niños más educación, más cultura, y lo que pretendemos acá desde la X96.5 es también acercarnos a ese mundo del fútbol.
1: Claro, y es que la música pues penetra todas las esferas y cómo no el mundo deportivo también. Ya lo hemos visto como cada himno hace parte de diferentes fiestas deportivas de varios años, y la música termina por convertirse también como en ese impulsor de la emoción como tal del encuentro deportivo.
2: Y es por esa razón que queremos que se vayan alistando, que prepárense muy bien, porque nos tomamos este torneo en serio. Esta va a ser la Copa Mundialista de la X96.5 con los artistas que hacen parte de nuestro corazón, que hacen parte de un legado bien especial, y los vamos a estar enfrentando para saber quién se va a llevar esta Copa 2026 de la música en este Mundial de la
1: X. Y las porque vamos a estar enfrentando nuestros artistas, nuestras canciones, vamos a tener solistas, vamos a tener grupos, vamos a tener voces femeninas, grandes divas, artistas destacados de la escena rock, hip hop. Bueno, va a ser un enfrentamiento muy, muy, muy cool. Tienen que estar pendientes de nuestras redes para que ustedes pues participen, porque ustedes son los que van a votar y van a elegir también en estos enfrentamientos pues qué artista va venciendo al otro.
2: Yo creo que esto se va a poner muy complicado, lo vamos a vivir tal cual la fase del mundial. Vamos a llegar a cuartos, vamos a llegar a semifinal, vamos a llegar a final, vamos a darle la copa. Mejor dicho, esto va a ser un fenómeno también muy parecido a lo que se vive en el fútbol, pero desde lo que nosotros sabemos hacer, que es la música.
1: Así que pilas con esta X mundialista, que ya más adelante les dará más detalles, y esto arrancará justamente cuando arranque la fiesta deportiva, a partir del 11, ¿no?
2: El mismo día que vamos a tener a nuestro comentarista deportivo acompañándonos una vez por semanita aquí con el resumen y lo mejor de lo que pase en el mundial. Así que pues yo creo que debemos estar más que preparados, porque la fiesta del mundial ya se vive en la X96.5.
1: Un abrazote para Vivian Martínez, que nos saluda. Es que desde Buga nos está saludando, pero dice: un feliz cumpleaños desde Buga, que sea un día muy bonito, lleno de lindas sorpresas y momentos especiales. Un abrazo grande y feliz cumple. Happy
2: birthday. Ay, pues para mí.
1: ¿Quién está de cumpleaños?
2: ¿Yo?
1: ¿Usted?
2: Yo estoy cumpliendo 4 años.
1: Yo decía, pero ¿a quién le está deseando feliz cumpleaños? Mire, tan querida, desde Buga le llega el primer saludo de cumpleaños, Mario.
2: Y de una vez me pueden enviar una chuletica de Buga deliciosa.
1: ¡Cálmese!
2: Sí, una tortica, cafecito.
1: Ya, cálmese.
2: Una panadita.
1: No. Muy tarde para ese tipo de alimentos.

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1: Hey, qué canción sota con Ja Rule y Ashanti. Qué buen dúo, además. Always on time. Algo de R&B en esta super tarde que comienza a caer en la ciudad de Cali. De Cali para el mundo. Esta es la X96.5 a través de laxcali.com, nuestro website, y por medio de streaming nos oyen en cualquier lugar del mundo donde usted esté, fuera de Cali, fuera de Colombia. Allá a través de streaming nos escucha, y en el 318-860-9616 se reporta con nosotros. A esta hora vamos acompañando su regreso a casa en la mejor forma de regresar. Esto es Sound City. Hasta las 8 con ustedes. Bueno, ahora les contaba que este mes de junio, que arranca hoy, primero, lunes primero de junio, también se conoce mundialmente como el mes del orgullo LGBTIQ+, o el mes del Pride, que conmemora la lucha por la igualdad, el respeto, los temas de aceptación, y que de este mes pues se destaca el 28 de junio, que es el día en el que se conmemoran los disturbios ocurridos en un lugar llamado Stonewall, en un hecho que ocurrió en 1969. Este es el punto como de partida de todos los movimientos que abogan por los derechos de la comunidad LGBTIQ+ en el mundo. Entonces, muchas ciudades en el planeta ese día celebran la diversidad y hacen las marchas del Pride y muchas actividades. El mes de junio sirve para visibilizar, para educar en el respeto, para promover la igualdad, el trato, todos estos temas de lucha contra la discriminación. Hace poquito por acá tuvimos una invitada, María Isabel Molina, que si me está escuchando ahí le mando un abrazote enorme. Le devuelvo uno de tantos abrazos, porque ella es la líder de un proyecto llamado Abrazos de Mamá Gratis, la gestora de este proyecto. Yo sé que muchos y muchas y muchas han visto por allí estos abrazos de mamá gratis. Es una historia muy bonita. Así resumidita, ella asiste por primera vez a una marcha del orgullo en 2019 y desde allí comienza a ver ese rechazo tan sentido de muchas personas que pertenecen a la comunidad LGBTIQ+, que en casa no tienen ese apoyo que deberíamos tener todos cuando, pues, no sé, comunicamos a nuestra familia que tenemos otra manera de ver la vida, que tenemos otros gustos distintos, y hay muchos jóvenes que apenas están como despertando en este mundo y sienten de inmediato ese rechazo por la sencilla razón de querer ser quienes queremos ser. Así es que ella se puso la camiseta, se puso un cartel encima que dice Abrazos de Mamá Gratis, y con cada uno de estos abrazos pues transmite mucho amor, aceptación y mucho apoyo. Ese apoyo que a veces no encuentran muchas personas en casa, pues ella está ahí para darlo. Es un proyecto muy bonito. Si ustedes quieren conocer más, pueden ingresar a abrazosdemamagratis.com. Pero lo que les quiero contar es que hoy, que es primero de junio y que comienza toda esta conmemoración del mes del orgullo o del Pride, hay una valla que han puesto en el sur de la ciudad. Esto está ahí sobre todo a la calle Quinta, a la altura de como el sector del Club Noel, si mal no estoy. Ahí está ubicada esta valla bellísima que pues tiene un mensaje muy bonito, justamente para ser parte de este marco de este mes. Es una valla que dice: no hay nada malo en ti, eres exactamente quien debes ser. Y es una imagen a manera de un bono válido para un abrazo de mamá gratis. Esta valla, como les digo, pues está allí a partir de hoy en plena calle Quinta. Y lo que queremos invitarlos es a que, bueno, pasen por ahí, la vean, tomen fotitos, hagan el registro y le cuenten a todo el mundo que esta valla en la ciudad de Cali pues le da también la bienvenida a toda la gente que quiere celebrar la diversidad este mes. Y María nos ha enviado un mensajito saludándonos, así es que pues escuchen de viva voz lo que ella nos cuenta hoy.
2: Hola, grandiosos amigos de la X, yo soy María Isabel Molina del movimiento Abrazos de Mamá Gratis. Hoy de manera muy especial quiero hacerles una súper invitación. Ya en Cali está instalada una valla que nació del corazón de una mamá para recordarles a todos esos hijos, hijas, hijes de la diversidad del arco iris, que son amados, que son valiosos y que merecen ser felices. Por favor, si la ven, deténganse en un momento, tómense en una foto, compártanla y ayúdenme a llenar las redes de amor, porque a veces solamente una frase puede cambiar el día, la vida o el corazón de alguien. Por favor, vayan a conocerla y llévense en una foto y hagan que este mensaje de amor diverso, de amor a la diversidad, llegue y se expanda a todo Colombia. Y por qué no, a Latinoamérica también y al mundo entero. Los ama María Isabel Molina, fundadora del movimiento Abrazos de Mamá Gratis.
1: Gracias, María, por ese saludo. Y bueno, ahí está el website si ustedes quieren saber más de esta bonita campaña. Y ya saben dónde está la valla ubicada para que vayan y se den una pasadita por allí. Abrazosdemamagratis.com. Si quieren conocer más de esta hermosa iniciativa, un abrazote enorme para María, que sé que nos está escuchando a esta hora en La X.

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0: Miles Smith, nice to meet you en la X96.5. Llegamos ya a las 6 de la tarde, 2 minutitos. Mauricio Muñoz nos está saludando, vea.
1: ¿Qué dice?
0: Mauro dice un abrazo enorme para ustedes, siempre escuchando buena música en la X. Gracias, Mauro, por el reporte. Ya te voy a por acá agregar a nuestro grupo, a nuestra agenda telefónica, porque no... ¿No nos habías escrito nunca, Mauro? ¿O sí? Porque no estás agregado, pero ya te voy a guardar como contacto en nuestra agenda telefónica.
1: Bueno, eso está muy bien, que se reporten, que nos escriban. Si es por primera vez, nos pongan su nombre ahí completito para que puedan seguir la pista de todo lo que hacemos y de nuestras ocurrencias a través de nuestras historias, que es lo más importante, estar en contacto con ustedes.
0: Listo, agregado. Mauricio Muñoz, ya puedes entonces ver nuestros estados y ya te tenemos allí pues en contacto en nuestra agenda telefónica.
1: Bueno, muy bien, 318-860-9616, la línea que nos une.
0: Ahí estamos conectados con ustedes desde cualquier lugar del mundo. Saben que nos oyen en la xcali.com vía streaming. Si están fuera, pues se reportan a esta hora con la mejor forma de regresar.
1: ¿Y mi regalo?
0: ¿Y mi qué?
1: Mi regalo. ¿Qué? Pues estoy cumpliendo 4 años.
0: Feliz cumpleaños, que los cumpla. Feliz, feliz, feliz. Mis mejores deseos.
1: No, pero una invitacioncita. Cafecito al menos.
0: Ay, pero es que ya casito me voy.
1: ¿En serio no me va a celebrar?
0: ¿Cómo le parece?
1: Uy, no. Bueno, está bien. Por lo menos puedo pedir una canción.
0: Sí, claro. Nosotros somos especialistas en darles gusto a los oyentes. Usted no es oyente, pero es parte de la X y se le puede también complacer. Claro que sí.
1: Ah, bueno, entonces a mí póngame la que quiera de Coldplay. Gracias. Un especial 3x1 de una vez. Bueno, no, una de mis favoritas sin duda alguna es Yellow, o sea, la que vaya a escoger. Un 2 de una de Coldplay, pues, y no le pido más. Una que sea Yellow y la otra la que usted quiera.
0: Bueno, voy a poner una que a mí me gusta mucho. Esta me gusta mucho.
1: Bueno, esa también me gusta.
0: ¿Y la otra que a usted le gusta cuál?
1: Yellow.
0: Yellow, bueno. Ahí va.
1: Agua con hielo.
0: El 2 de una a esta hora lo programa nuestra cumpleañera laboral, María.

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0: Taylor Swift con The Fate of a Feel. Ya está ahora en la X96.5. Ya son las 6 de la,
1: iba a decir 6 de la mañana. Buenos días, dormilón.
0: Pues es que como yo estoy en la mañana, entonces me trasladé. No, 6 de la tarde, 35 minutos.
1: Ya como pasa el tiempo de rápido, sí. Pero siempre con esta excusa perfecta de ser su compañía. De regreso a casita, ya muchos terminando como de sus labores, ya con esa necesidad de llegar a casita, de por fin descansar un día más, una semana más. Por el contrario, decimos que hay otras personas que apenas están alistando porque tienen una jornada laboral nocturna, pero para ellos les decimos que no se preocupen porque aquí vamos a estar para ustedes, porque recuerden que después de las 8 y hasta las 10 estarán en mis manos.
0: Uy.
1: Lunes de canciones favoritas.
0: ¿Qué va a hacer? Ah, yo ya iba a decir, ¿qué va a hacer con ellos?
1: Nosotros hacemos muchas cosas. Porque cuando los gatos no están, los rastreros hacemos.
0: Cuando el gato no está, los ratones hacen fiesta.
1: Un poquito. Un poquito sacamos la emisora por la ventana. Porque,
0: Dios mío.
1: Ey, qué gusto tan exquisito de nuestros oyentes. Tan lindos,
0: sí, eso
1: ellos.
0: Sí. ¿Pa qué? Pero tienen un gusto.
1: Increíble.
0: Exquisito, esa es la palabra.
1: Increíble.
0: Exquisito. Bueno, pues aquí vamos a estar con ustedes y ustedes pueden de una vez también ir sugiriendo con María lo que quieran escucharse más adelantito, ¿no? A
1: sí.
0: Través de nuestro WhatsApp, ustedes se ponen en contacto con nosotros y obviamente sus peticiones son tenidas en cuenta, claro que sí. Más adelante que llegue Moonlight, que es esa manera que tenemos de despedir el día, pues vendrá música un tantito más suave, así que si tienen en mente alguna buena canción, la pueden ir dejando por ahí a través del 318-860-9616.
1: Recuerden que esa es nuestra línea y si quieren de pronto anticiparse, no esperar hasta las 8 de la noche, sino que quieren programar una buena canción, ya saben lo que tienen que hacer. Estamos de regreso a casa, atentos porque estamos próximos a iniciar nuestra etapa mundialista en la X96.5 para que se preparen.
0: Ojo, porque vendrá a partir del 11 de junio nuestros enfrentamientos mundialistas con esos artistas enfrentándose uno a otro y ustedes, sus votos van a ser importantísimos y esenciales para poder elegir quién se gana este Mundial de la X.
1: Así que estén súper atentos porque a partir del 11 de junio la X también está en modo mundial.
0: Un saludo para Ley Suárez que nos está escuchando, nos escribe a esta hora. Andresito Hoyos nos manda fotito de nuestra Cali Bella hoy antecitos del atardecer también. Gracias por compartir esos momentos X con nosotros.

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0: 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Son las 6:57 en la X96.5. 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